0: Sí, Salva. Pues tanto, yo voy a ir a ver el papo ese y lo han dicho, yo voy a ir a ver el papo en
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1: favor.
0: Fechado, por favor. 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

0: Pero iba a decir así que.
1: Bye.
0: Jesus, sitting on a big wet signal.
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0: Ahí es una otra.
1: Sí, va, sí, usted no lo puede decir.
0: Ahí es.
1: Qué bueno, ¿no?